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1: ¿Te has acostumbrado a decir, estoy cansado, pero tengo que seguir? Nuestro cuerpo y nuestra mente también necesitan descansar. Descansar no es perder el tiempo. A veces, detenernos es lo que necesitamos para poder continuar. Soy Verónica Río Frío. Y que siga la melodía.
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1: Hay palabras que olvidamos rápidamente y otras que recordamos durante años. Por eso, pensemos antes de hablar, especialmente con nuestros hijos. Una palabra puede lastimar, pero también puede fortalecer. Nunca subestimemos el poder de nuestras palabras. Soy Verónica Ríofrío y que siga la melodía.
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1: Felices de acompañarte un día más. Pana del alma, que tengas una chévere mañana. Buenos días, bienvenido, bienvenida. Aquí estamos arrancando ya, párate, entrega del 31 de agosto. Señoras y señores, sean bienvenidos. Felices de reencontrarles una vez más después del fin de semana y, por supuesto, prepararnos para lo que será una entrega excepcional de buena música, buena comunicación a través de 90.5 y 102.1. Hola, mi León.
2: Hola, hola, buenos días, ¿cómo estás? Hola,
1: ¿cómo estás? Yo feliz de verte. ¿Qué tal esa playa? Cuente.
2: Ya, la verdad, me la pasé súper bien. Estoy un poco cansada, pero bueno.
1: Está cansada, cosas, ¿no? Acabas de llegar. Sí. Bueno, pero qué lindo. ¿Qué tal el clima? ¿Cómo les trató
2: la playa de Atacames? Bien, la verdad. Ahorita sí, está rico el clima. Está calientito, entonces. Ajá. Si tienen favorable la oportunidad, vayan.
1: Exacto. Bueno, ya en este encuentro especial ya nos contarás los detalles del paseo. Nosotros felices una vez más de arrancar. Sean bienvenidos. Aquí estamos en tu programa favorito. ¡Ya! Yeah.

0: Que tengas una chévere mañana. Aquí estamos ya sonando una vez más en el inicio especial de esta super semana y además también en el cierre oficial del mes de agosto. Hoy estamos a 31. Ya han pasado 31 días, 30 días. Hoy estamos ya cerrando el mes. Y la verdad, yo lo que espero de este octavo mes del año es que te haya ido súper bien, que las cosas con las que hayas pensado y hayas soñado en este octavo mes, pues se hayan dado. Y que al final del día, hoy estemos ya casi como que frotándonos las manos porque de lo bien que nos ha ido. Así que para todos quienes ahora mismo arrancan con la señal de Melodía Radio y Oxígeno 40, una chévere mañana y ya se viene septiembre. Y en septiembre aquí en Melodía hay cositas.
1: Exactamente, además también esta mañana venimos a contarte cosas que pueden interesarte porque es el primer día de clase.
0: Exactamente, hablando de cositas, panas del alma, aquí tenemos algunas cuantas para contarte hoy, así que atentos con lo que viene.
1: Hoy te vamos a contar las diferencias entre hombres y mujeres al momento de hacerles despertar a sus hijos para el primer día de clase.
0: ¡Caramba! Diferencias entre hombres y mujeres al momento de hacer despertarles a los chicos para que se vayan a clases. Yo digo, ¿habrá diferencias? Digo yo. Bueno, hoy vamos a conocer qué pasa tanto con hombres como con mujeres.
1: Pero además también te vamos a dar unos tips para que te vaya bien en el inicio de clases.
0: Ajá, a ti que sufres cuando empiezan las clases y dices, madre mía, ¿qué va a pasar ahora con los chicos ya en clases? Bueno, te vamos a dar algunos tips para que el arranque oficial de este año lectivo sea bueno y además también para que lo mantengas durante el resto del año.
1: Exactamente, así que no te puedes perder este programa espectacular porque esto y muchas cosas más te vamos a estar contando esta mañana por Melodía Radio 90.5 y Oxígeno 40 102.1.
0: Además, también haciendo un breve sobrevuelo rápido sobre los estados de WhatsApp de nuestros amables oyentes, extraemos una frase fantástica que es precisamente para compartirla contigo en esta mañana. Así que escuchemos la frase Power Flower.
1: Johnny publica, solo por hoy, no te enojes, no discutas, no te preocupes, ten paciencia, da gracias a Dios, sonríe, disfruta, sé feliz con los tuyos y si todo sale bien, repítelo mañana.
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0: Que tengas un

0: amigo, de regreso en esta super mañana, son 6:22. Oye, excelente mensaje de Jack que dice, arranca el mes de agosto, mes de septiembre en este nuevo mes. Que nos den, que nos den, que
1: sí,
0: nos den.
1: Sí, que nos den.
0: En efecto, que en este mes de septiembre que viene, que te den todas aquellas cosas con las que has estado soñando durante todo este tiempo y además también es el noveno mes del año. Así que rápidamente se acaba este 2026 y a las alturas en las que estamos, la verdad, nuestro mejor deseo y nuestro mayor deseo es de que te den.
1: Exactamente, pero Franco Erdoiza, ¿por qué no empezamos rompiendo pijamas? Que eso sea lo primero que les den.
0: Efectivamente, vamos a romper pijamas ya en esta mañana. Eso de nuestros panas del alma que ya están conectados con nosotros y también enviando sus primeros mensajitos en la mañana. Cuenten cómo va todo.
1: Vamos a romper la pijama de Jaque.
0: Jaque, que tengas un lindo día. Robert, buenos días.
1: FJ, que nos comparte un video que está muy, muy bueno.
0: El video de la chilindrina llorando porque se le acaban las vacaciones y ahí Don Ramón diciéndole, ¿por eso lloras?
1: Además también nos dice, buenos días chicos, un excelente inicio de semana para ti también. FJ, esperamos que esta semana esté llena de éxitos también para ti.
0: Carlita, que tengas una chévere mañana.
1: Andrés.
0: Robin, buenos días.
1: Y también para todas las personas que trabajan en Cita Express, que es la línea de buses, ¿no?, en la que yo viajé.
0: Eso, un fuerte abrazo.
1: En especial también para las personas que conforman y que están todo el tiempo trabajando en la Cita Express número 50. Y ahí me dijeron unos saluditos, pero ahí con sus alias.
0: Uy.
1: Que ves un saludo para Peluche Junior Pérez. Y también...
0: Peluche Junior, ¿y también para quién?
1: Para Osito Marco Mala.
0: Ah, no, caramba, Osito y Peluche, ¡qué barbaridad!
1: Esperamos que les vaya súper bien en esta jornada de trabajo. Éxitos y que lleguen con bien a su destino.
0: Efectivamente, ya son las 6 de la mañana con 25 minutos, un fuerte abrazo. Y para quienes también están ahora con nosotros ya preparando su desayuno, abrazos grandes, aquí tenemos excelentes recomendaciones.
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9: Las 6 de la mañana, 26 minutos. Aquí estamos en esta super cadena radial de todos los amaneceres. Aquí está Melodía Radio y también Oxígeno 40 para toda la parte centro-sur del país, desde el norte del Austro, toda la provincia de Chimborazo, conectados en 102.1. Además también, Tungurahua, Cotopaxi, Bolívar, Pastaza y el sur de Pichincha, con 90.5 y 102.1. Que tengas una chévere mañana. Buenos días.

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1: Pedir ayuda no te hace débil. No tienes que esperar a estar al límite para buscar apoyo. Así como cuidamos nuestro cuerpo cuando algo duele, también debemos cuidar nuestra mente. Hablar de salud mental también es cuidarnos. Soy Verónica Ríofrío y que siga la melodía.
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2: Aquí estamos también entre tanta buena música, buena comunicación, buenos consejos. También en esta extraordinaria mañana ha arrancado la semana. Es lunes 31 de agosto, panas del alma. Y sí, es verdad, lo que empieza bien termina bien. Bueno, casi siempre te da la garantía de que así sea, ¿no es cierto? Lo que empieza bien termina bien.
3: Exactamente, pero antes de eso, Franco, tenemos un mensaje que me gustaría leer.
2: A ver, un mensaje que le gustaría leer, vamos.
3: Nos escribe nuestro pana Jorge. Ajá. Dice, hola mis panas del alma,
2: hola,
3: un fuerte abrazo. Ya saben, reportándome. Excelente programa. Estoy a expectativa de la fábula. Alguien que es muy fanático de nuestras fábulas.
2: Muy bien.
3: ¿Me ayudan con mis dos canciones para la ducha?
2: Perfecto.
3: Nos
2: muy
3: pide
2: bien.
3: Auto Rojo de Vilma Palma y Tu Cárcel de Morat.
2: Muy
3: una
2: bien.
3: Sugerencia, ya que inicia clase, sería bueno consejos de educación vial. Lindo día.
2: Gracias, mi querido pana del alma. Efectivamente, oye, es buena idea. Muy bien,
3: sí.
2: Vamos a sacar ya rápidamente el manual de cómo es que debe comportarse el conductor y el peatón en la calle, porque ambos son
3: exacto.
2: los que conforman esto que
3: son
2: se llama
3: los
2: el tránsito.
3: Actores de la
2: es,
3: vía. Y es necesario que ambos conozcan cuáles son sus deberes y sus derechos.
2: Exactamente. Habíamos dicho, lo que empieza bien, termina bien. Así que veamos qué tan cierto es eso. A continuación, mi compañero.

0: en el bosque protector La Perla, donde los árboles formaban largos senderos y los animales encontraban refugio entre la vegetación, vivían Santiago, un colibrí entusiasta, y Valentina, una ardilla cuidadosa. Una mañana, los dos decidieron preparar un pequeño huerto.
1: ¡Valentina! Empecemos bien desde el principio. Primero preparemos la tierra y después sembramos.
0: Me parece bien. Si hacemos las cosas con cuidado, tendremos mejores resultados. Pero Santiago comenzó a impacientarse.
1: Yo creo que podemos saltarnos algunos pasos y así terminamos rápido.
0: Valentina negó con la cabeza. No, Santiago. Si empezamos haciendo las cosas a medias, después tendremos que corregirlas. Santiago aceptó y ambos prepararon el terreno. Escogieron las mejores semillas y las sembraron con cuidado. Pasaron las semanas y comenzaron a aparecer los primeros brotes. Santiago sonrió al verlos crecer.
1: Ahora entiendo por qué insistías tanto en hacer bien desde el comienzo.
0: Cuando empiezas con responsabilidad, después tienes menos problemas que resolver. Santiago miró el pequeño huerto.
1: Entonces, no se trata solamente de terminar rápido, sino de comenzar de la manera correcta.
0: Desde aquel día, Santiago dejó de buscar el camino más rápido y aprendió a darle importancia a los primeros pasos, porque comprendió algo muy importante. Un buen comienzo no garantiza que todo será fácil, pero aumenta las posibilidades de llegar a un buen resultado.
1: En efecto, Santiago, cálmate. Esto es paso a paso, amigo colibrí. Ve despacio por la vida y cumpliendo los momentos, los momentos propios en los que suceden las cosas. Así que no te saltes nada. El que empieza bien, termina bien, dice. Y esto efectivamente es para todos nuestros panas del alma que ya están con las labores desde hoy, haciendo ya todo lo que significa el inicio de clases.
0: Exactamente.
1: ¿No? Preparando todo para el inicio
0: de clases.
1: El
0: lunch, todo. Mira, la forma en la que comenzamos una tarea, puede ser también una relación o un proyecto, influyen mucho en lo que puede suceder después. Hacer las cosas bien desde el principio evita problemas innecesarios.
1: Exactamente, me quedo con eso, Ani León, porque sin duda alguna, oye, hacerlo bien y hacerlo cumpliendo todos los pasos va a hacer que tengas una buena jornada.
0: Exactamente, es el éxito, es la clave del éxito.
1: Exactamente, y para quienes empiezan la jornada haciendo ejercicios, pues felicitaciones y un gran abrazo, porque nosotros le apostamos a la salud al 100%, porque en mente sana, cuerpo sano. 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
1: En efecto, y si tú vas y dices, oye, ¿sabes qué? Escuché en Melodía Radio y Oxígeno 40 este comercial, ya no te cobran la inscripción y además de cada mes te hacen un descuento del 10%. Abrazos también para quienes están ahora conectados. Nos dice, buenos días, chicos guapos de Melodía. Que tengan una excelente semanita. Acá son las 8:35 en Brasil. Por favor, pongan la canción Está saliendo el sol de los intoxicados. Claro que sí, ya te vamos a poner enseguida.
0: Que te guste el mundo.
1: Un fuerte abrazo.
0: También esperamos que disfrutes mucho de Brasil.
1: Exacto. Lali, un fuerte abrazo. Qué bueno que estés en compañía de Melodía Radio y Oxígeno 40. En Brasil, ya con nosotros conectados. Lali, que tengas una chévere mañana. Que el inicio de este día lunes, de esta semana laboral, sea exitosa. Así que le vamos a entrar con toda tu buena música, ¿ok? Se prepara también los intoxicados y aquellas canciones que nos han pedido para entrarle a la ducha también. 6:40, ¿cómo estás? Buenos días.
0: ¡Ya! Yeah.

0: Solamente buena música para el amanecer especial de cada día. Y ahora más que nunca todavía en este lunes 31 de agosto. Cuente si tenemos cumpleaños también en la mañana de hoy, con quienes podemos hacer contacto ya y saludarlos, decirles cosas bonitas también y sobre todo tus buenos deseos para esa gente que quieres y que está cumpliendo años en este día. Nos cuentas de quién se trata, nosotros felices lo compartimos al aire, ¿ok?
1: Exactamente, recuerda que además de contarnos quién está de cumpleaños, también nos puedes seguir pidiendo tus canciones favoritas al 0959-2648-89. Pero Franco Erdoiza, ¿qué te parece si aprovechamos y rompemos pijamas?
0: Vamos a romper pijamas ya en esta super mañana, así que dígame de quién se trata, quiénes se han mandado mensajito, quienes reportaron sintonía.
1: Vamos a romper la pijama de David.
0: David.
1: Y Belén.
0: Belén.
1: Que nos escuchan mientras están yendo a trabajar, si no me equivoco. Espero que tengan un día espectacular.
0: Exactamente, yo quiero romper la pijama también de Joita, quien está ahora ya conduciendo en compañía de Melodía Radio y Oxígeno 40. Un abrazo para ella y fuera pijama.
1: También vamos a romper la pijama de André, que nos manda, ya sabes, esa imagen que me encanta de todas las mañanas.
0: Eso, qué lindo. Hoy, ¿qué tocó hoy? Capibara, cuente.
1: No, es una imagen violín bonita que dice, feliz lunes, que sea el comienzo de una semana maravillosa. Buenas, buenas, un excelente inicio de semana y que tengan un lunes espectacular. Y también nos pide la canción Besos a Medias de Puento, qué que linda. Está haciendo todo un éxito.
0: Qué linda, André, y claro, exitazo de Puento que lo vamos a poner ahora, pero antes... Fuera pijama también. 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
1: Exactamente, y tenemos un mensaje más. ¿Qué te parece, Franco, si rompemos la pijama de Wilm?
0: ¡Wilm!
1: Pero Franco, léanos el mensaje.
0: A ver, déjame ver.
1: Que lo lea.
0: ¡Ey, hola! Buenos días, preciosa André. Y solita se va de vacaciones, ¿no? Pero qué lindas portadas que me tenía parado los ojitos. ¡Wow! Lo que es de cada uno. Además, buen día, estimado Franco, deseándoles una magnífica semana para todos. La canción de Maná, como diablos. Éxitos y nos... Y éxitos que nos vemos. ¡Qué lindo! Un abrazo también para ti, Wilm. Así veo los estados de Andrea León ahí.
1: Que ya me bloqueó, fotos de la playa. Franco. Otra vez, porque le llené de estados del WhatsApp. Qué me volvió barbaridad. A bloquear. Enemigo cantidad. Cada día.
0: Qué cantidad de fotos para espectaculares que se han realizado en la playa, pero bueno, de eso se trata, ¿no es cierto? Así que bien, hoy vamos a compartir todas estas experiencias también que nos cuente la Ani León un poquito más adelante. ¿Qué tal la playa? Ya le vamos
1: está
0: a preguntar.
1: Muy buena,
0: Ya le vamos
1: además,
0: a preguntar.
1: Además, también más adelante te vamos a contar cuáles son las diferencias entre hombres y mujeres al momento de hacerles despertar a sus hijos para el primer día de clases.

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1: Aquí estamos compartiendo contigo esta super mañana de lunes. Estamos de regreso. Más adelante te vamos a contar.
2: Te vamos a contar cuáles son las diferencias entre hombres y mujeres al momento de despertar a los niños para empezar el primer día de clases.
1: Ya venimos con eso, pero también venimos con tus canciones favoritas. Ya te contamos de lo que se trata la melovitamina, ¿ok?

0: Que tengas una chévere mañana de lunes. Aquí estamos, canción tras canción, haciendo este programa extraordinario de buena música. Tu playlist favorito está sonando ya desde muy temprano en la mañana. ¿Qué canciones han pedido a través de nuestro número de WhatsApp?
1: Recuerda, puedes escribirnos, mandarnos una nota de voz, una imagen, lo que tú quieras, al 0959-2648-89.
0: En efecto, Ani León, vamos a romper algunas que otras pijamas ahí que nos están, precisamente de nuestros panas del alma que ya están en sintonía, que nos escriben y nos dicen, ¡hey, feliz lunes! Y que se cierre bien agosto para que septiembre venga con todo.
1: Totalmente. Vamos a romper la pijama de Tomás.
0: Tomás. De Jenny.
1: De Steven.
0: Steven. Talía, buenos días.
1: Y Doménica.
0: Son quienes están compartiendo con nosotros ya desde muy temprano la buena música y también cada una de las canciones. Ahora sí, permíteme explicarte un poquito de qué se trata esta nueva aventura que emprendemos en este mes de septiembre. Exacto. A través de Melodía Radio Oxígeno 40. Bien, se viene
1: la melovitamina. ¿Pero qué es la melovitamina?
0: La melovitamina, efectivamente, es tu música favorita. Tú me dirás cuál es la vitamina que te falta y de acuerdo a esa inicial empezará el grupo o artista con el que quieres nutrirte en este punto del mes, en del año.
1: Exactamente.
0: Así que septiembre trae buena música y también trae la melovitamina para los que se levantan a clases.
1: Para las personas que van a trabajar y tienen que madrugar.
0: Exactamente, para quienes tienen siempre cuestiones que hacer y para quienes obviamente están enamorados o desenamorándose. Bueno, la melovitamina es para todos.
1: Es buena para todo, así que ¿qué esperas? Quédate atento a la melovitamina porque ya mismo empieza y nosotros queremos que sigas pidiendo tus canciones.
0: Efectivamente, en septiembre viene la melovitamina, pero antes, Ani León, ¿qué pasa en Ecuador, en el mundo?
1: Trump anuncia que usará petróleo venezolano para reforzar las reservas estratégicas de Estados Unidos. El presidente de Estados Unidos, Donald Trump, anunció que parte del petróleo venezolano será utilizado para reponer la reserva estratégica de petróleo de Estados Unidos. El anuncio llegó después del acuerdo petrolero alcanzado entre Washington y Caracas. Trump aseguró que el proceso de almacenamiento comenzará muy pronto y calificó el crudo venezolano como un regalo para el pueblo estadounidense. La reserva estratégica de Estados Unidos se encuentra actualmente en uno de los niveles más bajos en más de 4 décadas, con unos 290 millones de barriles, cerca del 40% de su capacidad.

0: Oye, y bueno, mija, nada más. No era por la libertad.
1: Ya.
0: No era por la democracia.
1: Por ahí.
0: No era por todo lo que sostenían al principio que entraban a Venezuela, sino que es un regalo para el pueblo de Estados Unidos. Uh-huh. El petróleo de los venezolanos. Mira, nada más. Y lo dicen. Y salen y lo expresan.
1: La verdad, yo
0: y
1: creo
0: nosotros,
1: que en parte es un poco triste, ¿no? Porque tal vez no se tengan los cuidados necesarios para extraer ese petróleo.
0: Bueno, mira, más allá de eso es la narrativa que ocuparon. Metieron preso al presidente, dijeron que había una dictadura y que iban a dar libertad, pero finalmente ya sabemos como para dónde iba el asunto. Y entonces Trump, por sus propias palabras, dice, es un regalo para el pueblo venezolano, para el pueblo estadounidense, el petróleo venezolano. Qué barbaridad. ¡Qué barbaridad, señoras!
1: Pero recuerda que también puedes opinar de esta noticia, ¿no? 0959-2648-89.
0: En efecto, Rolly, una receta que se repite cada vez por aquí, por allá, por aquí, por allá. Y no lo entendemos. Hemos perdido la capacidad de asombro, sin duda alguna. Bueno, 716. ¡Hey! ¡Mejor! ¡Ya!

0: Solamente buena música en esta gran mañana de lunes. Aquí estamos compartiendo contigo. ¡Ya! ¡Párate! Oye, esta es la primera entrega de la semana también, pero la última del mes de agosto. Así que, señoras y señores, esperamos que hayan disfrutado sus vacaciones.
1: Ajá,
0: que hayan descansado, se hayan relajado, hayan hecho un poquito de deporte, hayan leído un poquito, hayan tomado solcito. Aunque el viento era helado, el sol estaba increíble. Y ciertas horas del día nada más, porque estaba el sol tremendamente fuerte en este mes de agosto.
1: Exactamente. Esperamos que hayan logrado disfrutar sus vacaciones y que ya estén listos para empezar este nuevo año escolar con todo lo que viene.
0: Exactamente, con todo lo que viene. Y ya te vamos a contar cuáles son las diferencias entre hombres y mujeres al momento de hacer despertar a los niños para que vayan a clases, ¿ok?
1: Exactamente. Eso te vamos a estar contando más adelante. 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
0: Eso. 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
0: Además también, oye, ya te vamos ahora sí a contar cuáles son las diferencias entre hombres y mujeres al momento de despertar a los guaguas para que vayan a la escuela.
1: ¿Qué
0: hay de diferente?
1: Si empezamos hablando sobre la primera llamada, Franco.
0: La primera llamada de mamá y luego la de papá. A ver, ¿cómo actúan las mujeres?
1: Las mujeres normalmente entran al cuarto de sus hijos ahí con toda la calma del mundo y le dicen:
0: mi rey.
1: Mi amor.
0: Mi amor.
1: Papacito. Hermoso. Ya es hora de levantarte y ya están tus huevitos.
0: Sí.
1: Y te lo dicen una y otra vez con una voz dulce, se sientan, te acarician,
0: cariño,
1: te besan, de que ya, mi amor, levántate.
0: Rey,
1: por favor,
0: príncipe.
1: ¿Y los hombres? ¿Qué pasa con los hombres?
0: Y entonces, vamos a ver, las mujeres muy dulces en la primera llamada.
1: Le dan
0: los hombres,
1: todo el amor.
0: Vamos a ver, ¿qué pasa con la banda?
1: Los papás abren la puerta, prenden luz, ya párate, ya párate, ya, pero ya, ahorita, nada que ahorita.
0: Exacto.
1: Y se dan la vuelta y te cierran la puerta bien duro para que te levantes.
0: Hemos instalado un reflector de 500 watts de potencia, vatios de potencia, ahí para ponerle frente. Decimos: ya, Brian, te paras.
1: Pero
0: ahorita,
1: ya.
0: Ahorita, pero ya. Muy bien, primer llamado.
1: Ahora, ¿qué pasa cuando los niños te dicen: ay, solo 5 minutos más, por
0: Exacto,
1: favor?
0: Los guaguas le responden: ya, mami, 5 minutitos.
1: Las mamás saben que esos 5 minutos van a ser más de 5 minutos.
0: Exacto.
1: Así que esperan un ratito, ya te dejan ahí tus 5 minutos, así. Ajá. En punto, y luego van y otra vez: mi amor, por favor, levántate ya,
0: amor,
1: hay que ir a trabajar.
0: Ya habíamos hablado de que tú te ibas a despertar, bebé.
1: Ya habíamos practicado esto la semana pasada, mi amor.
0: Ajá, mientras tanto, los caballeros.
1: Los padres te aceptan los 5 minutos, pero si tú no te despertaste en esos 5 minutos, olvídate.
0: Metralleta.
1: Sí, olvídate que te vaya a decir, así si la primera vez fue fea, imagínate la segunda vez,
0: sí,
1: mejor ya, mejor levántate una vez. Pero, ¿qué pasa con el uniforme?
0: ¡El uniforme! ¿Qué pasa con las madres y el uniforme?
1: Las madres siempre están muy emocionadas, entonces desde el día anterior te dejan todo bien bonito.
0: Exacto.
1: Que las medias, los zapatos,
0: el interior,
1: la falda, todo, todo el que
0: todo,
1: combine.
0: Todo.
1: El moñito que le va a poner a la guagua, así de ya, que esté todo listo
0: todo
1: para
0: listito.
1: Antes de salir tener ahí unas fotos para el Instagram ahí.
0: Eso, muy bien.
1: Pero los papás.
0: Mientras tanto, los padres.
1: Ellos confían en que tú eres un ser responsable y que tú vas a preparar esto el día anterior.
0: Exactamente, los padres decimos: es que vamos a ver cómo estamos formando a nuestros hijos.
1: Tú puedes, ánimo.
0: Así que, Brian, tú te la resuelves solo, porque ya sabes qué es lo que necesitas. Ya sabes que necesitas medias, pues las buscas.
1: Sí,
0: necesitas
1: y las lavas.
0: Las buscas. Y además también los zapatos, todo lo pones en orden tú.
1: Imagínate si no encuentran la camisa con una de tu papá, te vas, pero de que te vas, te vas. Aquí no hay excusa de que, ay, no encontré, me quedo. Te vas.
0: Muy bien.
1: Y más adelante
0: más
1: te vamos
0: adelante
1: a seguir contando otras diferencias entre hombres y mujeres al levantarse y preparar a los chicos para el primer día de clase.
0: En efecto, panas del alma, y además también vamos a contarte de qué se trata la Melo
1: Vitamina. Mira, es muy fácil, tú me pides una canción de ABBA y eso quiere decir que te falta vitamina A.
0: Ah, exactamente, es la inicial del grupo o del artista con la que vas a empezar, ¿no es cierto?
1: Exacto.
0: Vitamina A es ABBA, entonces, digamos, la inicial A es ABBA. ABA, te falta vitamina A, pana del alma. Así que cuéntanos, ¿cuál es la vitamina que tú crees que te hará bien para este regreso a clases? Ya seas estudiante, seas padre de familia, seas el tío,
1: el
0: seas
1: profesor,
0: el pariente, el profesor, el conductor, el director. ¿Qué vitamina te falta? Y nosotros en septiembre te damos la vitamina, te damos la melovitamina para que arranques como tiene que ser este super mes, este noveno mes. ¡Buenos días! ¡Ya!
1: ¡Párate!

0: Solamente buena música ya en esta super mañana de lunes. Me encanta saber que estás ahora con nosotros, conectada, conectado, haciendo que las cosas buenas empiecen a suceder. Este es el club de amigos más grande, sin duda alguna, los que amanecemos y madrugamos. Bueno, no tanto, pero ya 6 de la mañana, digámosle que casi, casi como que es madrugar. Sí,
1: ya
0: sí.
1: Te levantas cuando canta el gallo.
0: Sí, eso, cuando canta mi pana.
1: Y tenemos mensajes, ya que nos dice.
0: ¿Qué nos dice Jaque?
1: ¿Cómo se ve si no conocen a mi madre? Al momento de despertar a sus hijas únicamente con su bebé, era la excepción. Uy, fuertes declaraciones ahí.
0: Exacto, es que hay madres y hay madres, y hay padres y hay padres.
1: Pero es que todos los padres tienen un hijo favorito, me vas a decir que no.
0: Y estamos ahorita tratando un poco de estandarizar el tema, ¿no? Vamos a ver, claro que hay mamacitas que seguramente le dirán... ¡Ya! ¡Párate! Con toda la energía del mundo, pero también, oye, claro, hay de las otras también, es que dicen ya, bebé.
1: Ya, mi amor.
0: Empiezan como rey, luego ya están muy enojadas y le bajan a príncipe.
1: Luego ya, y le destapan.
0: Ya, príncipe, por favor, levántate, príncipe. Y al último, pues le dicen como doña Florinda, cuando le llama a Kiko y cuando está enojada, ¿no? Le dicen, ¡Federico! Y entonces, ahí sí ya saben los muchachos que mamá está enojada.
1: Bueno, ahora, ¿qué pasa con el desayuno?
0: ¿Qué pasa con el desayuno?
1: Normalmente las mujeres son más detallistas, entonces ya van preparando desde el día anterior qué les van a dar de comer, si es que le van a hacer el lunch a los niños, qué le van a poner, qué con detalles. Como se ha puesto muy de moda ahí, que córtale la carita de Mickey Mouse y le pintas. Exacto. Para que coma bien.
0: Te voy a hacer un koala, aquí tengo los ojos con un par de arándanos, la nariz
1: pero
0: con la punta
1: bonito,
0: de la frutilla.
1: Sí.
0: Sí, y las orejas te voy a poner un par de galletas de avena. Así que desayuna, bebé, desayuna.
1: ¿Y qué hacen los hombres?
0: Mientras tanto, los hombres.
1: Buscan algo a la mano. Si hay por ahí un pastel, rezándole a Dios que no esté ya pasado. Toma, para que comas y te vayas con energía al colegio.
0: Exactamente. Oye, pero si solo el viernes cumplió años tu prima.
1: ¿Ese pastel está bien?
0: Al lunes todavía sirve, entonces...
1: ¿Eso vas a desayunar?
0: Sírvete, mijito, no te quejes, pero esto sí, tómate un vasito, medio vasito de leche ya.
1: Para ver si se te llena la panza.
0: Muy bien.
1: Ahora, ¿qué pasa cuando hablamos de que los niños se tienen que ir a bañar?
0: ¡El baño! ¿Cómo pasa con las mujeres?
1: Bañarse y alistarse. Las mamás te recuerdan cada paso, te dicen, bueno, ya tienes que levantarte, ahorita te bañas, está pendiente de que salgas de la ducha, pero cámbiate rápido, eso. Ven a desayunar, o sea, ellas te están a cada momento recordando el proceso.
0: Exactamente, no te demores tanto, bebé, por eso pedí dos canciones a Melodía para que te bañes rápido.
1: Ya en esta bañada te tienes que lavar los dientes, peinarte y todo. Pero ¿qué pasa con los hombres?
0: ¿Qué pasa con los hombres?
1: Ellos dan la indicación general, te bañas. Y de ahí en adelante verás tú si es que terminas el proceso de arreglarte.
0: Exacto,
1: pero
0: Brian,
1: yo ya te di el inicio.
0: Vas a entrar, te vas a bañar, te vas a fregar bien las cositas.
1: Pero tú ya sabes.
0: Y sales.
1: No tengo que explicarte.
0: Pero brillando, ¿oíste? No tengo que explicarte nada. Ya, chao.
1: ¿Y qué pasa cuando los niños no quieren levantarse?
0: ¿Qué pasa? ¿Cómo actúan las mujeres cuando el bebé le dice...
1: Empiezan las madres con estrategias.
0: Estrategia.
1: Primero
0: va la
1: te hablan suavecito, luego ya te abren un poquito las cortinas. O ya te dicen, oye, mi amor, es que si te levantas vas a ver a Pepito y van a ir a jugar.
0: Exacto, mi amor. Mira, si tú estudias, vas a ser un gran profesional.
1: Y te van a pagar mucho dinero en el país.
0: Mucho dinero y vas a viajar por todos los países del mundo.
1: Exactamente.
0: ¡Qué bárbaro!
1: Pero ¿qué pasa con los padres?
0: Mientras tanto, veamos qué pasa con los hombres.
1: Si ya después de la primera no te levantaste, te quedas.
0: Exacto.
1: Y pobre de que llegues tarde al colegio porque te soban.
0: Exactamente. Papá le dice, no te despertaste, hijo mío, ahora sí, verás cómo haces tú para llegar a la escuela.
1: Sí, porque yo
0: y
1: de aquí
0: pobre
1: no
0: que la Charito me mande a llamar de que andas llegando tarde. Ya, te digo nomás. Nomás te digo.
1: Más adelante te vamos a contar otras diferencias entre hombres y mujeres al momento de preparar y levantar a los niños para ir a la escuela.
0: Eso, 7:43, ya.

0: Tremenda canción esta. La recordamos precisamente gracias Daro. Nos mandó un mensaje, nos dijo activen esa canción de Duncan Du. Qué barbaridad de canción, palabras sin nombre. Aquí está sonando ya en esta super mañana. Es lunes y nosotros arrancamos la semana como tiene que ser. Buena energía, buena actitud, buena música.
1: Además de buenos amigos, recuerda que puedes seguirnos escribiendo 0959-2648-89. Franco Ardoiza, ¿qué te parece si cerramos con el tema?
0: Exactamente, ¿qué es lo que pasa con los hombres y las mujeres? ¿Cuáles son las diferencias del momento de despertar a los guaguas para que vayan a clases?
1: Hablando de la preparación, ¿qué pasa con la mochila?
0: ¿Qué pasa con la mochila? ¿Cómo actúan las mujeres en ese caso?
1: Las mujeres revisan que todo esté en orden, que tengan los cuadernos, la lonchera, revisan el horario para que todo concuerde y esté todo bien, para que ese niño llegue 10 de 10.
0: Ajá, muy bien, llevas tus tijeras, tu silicona,
1: tus colores,
0: tu papel higiénico, la toalla, todos los libros. Correcto. Mientras tanto,
1: los hombres. Dejan que sus hijos sean independientes. Y le dice, bueno, tú ya tienes 7 años. Eres Exacto. todo un hombre. Vas a hacer tu mochila tú solito.
0: Exacto, toma $50, verás que te compras. Bueno, no tampoco así, pero
1: y ya, y si el niño dice, sí, yo ya guardé todo, papi. Bueno, bien, ellos confían. Si ya dejaron un cuaderno, nadie le va a llevar ese cuaderno al niño. Exacto. Pero bueno, los padres confiar.
0: Exactamente, creyeron. Revisa todo lo que tienes ahí en el horario para que mañana no me estés.
1: Es la primera y la última vuélate. Vez que te hago un favor.
0: Tráeme el cuaderno, pero eso sí, pero vuélate. Entonces,
1: ¿y qué pasa?
0: Revisa bien.
1: Cuando los niños, sobre todo los más pequeños, están listos para empezar.
0: Los más clases, chiquitines, ¿qué
1: pasa
0: con ellos?
1: Y tienen esos nervios, ese miedo, ¿no?
0: Los nervios de los niños.
1: Las mamás se preocupan por cómo se sienten. Le dicen, oye, yo sé que estás nervioso, es tu primera vez, pero todo va a estar bien, vas a ser amigos y vas a pintar y vas a aprender. Entonces tú tranquilo, yo voy a estar aquí, le abrazan. Y si el niño está muy llorón, no le dejan ese día, le dejan hasta el siguiente. Y así, la primera semana no llegó porque estaba muy triste el niño. Sí.
0: Y entonces siguen tomando la lista. Ardoiza, 15 días y no llega.
1: Ya cuando la sacaron de la lista, ya.
0: Porque apenas se baja del carro, llora. Entonces, qué barbaridad. Vamos a ver, ¿qué pasa con en cambio con los hombres?
1: Los hombres más rápido le dicen, bueno, ya, vas a tener amigos. Que te vaya bien. Le da la bendición y le manda. El niño se va llorando. Él, yo tengo que ir a trabajar. Ahí vas a ser amigos. Tu maestra te va a consolar. Ya, nos vemos en la tarde. Y ahí dejaron al niño.
0: Exacto. Le dices, párate duro. No me estés llorando. Y entonces vaya y salude con todos. Y
1: hablando fuerte.
0: Okay,
1: ¿y qué pasa en el último minuto?
0: El último minuto, las mujeres.
1: Normalmente revisan todo. Revisan el reloj, vuelven a ver que en la mochila esté todo, si los zapatos están puestos de la manera correcta, el uniforme está limpio, si la lonchera tiene todo. Revisan
0: Exacto.
1: todo.
0: Muy bien. Tienen un detalle de todo porque ya el año anterior la profesora le mandó a llamar a la mamá para decirle, sí. Oiga, mire, su hijito está viniendo con el zapato izquierdo en el pie derecho y así el otro también. Entonces, así que, ¿qué anda pasando?
1: Hay que revisar mejor en casa.
0: Exacto.
1: ¿Y qué pasa con los padres?
0: Los padres.
1: Cuando ya están con el tiempo encima, lo primero que hacen es salir con el niño. Ya si el niño se olvidó su mochila, problema de él.
0: Si dejaste, papacito.
1: El que lleva todo, llevó. El que no llevó, ni modo.
0: Exacto.
1: Nadie se regresa.
0: Muy bien. Si lo lograste bien y si no, pues el fin del parcial, ahí nos vemos.
1: Y estas han sido las diferencias entre hombres y mujeres al momento de levantar y preparar a los niños en el primer día de clases.
0: Okay.
1: Más adelante te vamos a dar unos tips para que te vaya bien en el inicio de clases.
0: En efecto, 7:54, la buena música continúa, por supuesto, para que tú te actives ya en este lunes con Melodía Radio y Oxígeno 40. 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
1: Las 8:03, aquí estamos.
2: De regreso.

0: Empezando la semana como tiene que ser, energía absoluta, también optimismo por sobre todas las cosas. Siempre pensando definitivamente que las cosas buenas van a venir, van a llegar, que este mes de septiembre, si no te dieron en agosto, que te den el doble en septiembre, así que vamos a cruzar los dedos para que te den, sin duda alguna.
1: Exactamente, y por eso vamos a enviar saludos a todas esas personas que queremos que les den, especialmente a ellas. A vamos a saludar a Elisa.
0: Elisa, buenos días. Marcos.
1: Víctor.
0: Vic. Merisita.
1: Esteban.
0: André.
1: Y Patricio.
0: Una linda mañana para todos y que esta semana que arranca ahora mismo, pues sea una semana llena de éxitos, pana del alma. Éxitos, mucha suerte en todo lo que te vayas a meter.
1: Recuerda que todo es cuestión de actitud. Tú le pones esa actitud a todo lo que tú quieres para que te salga súper, súper bien. Pero Franco Ardoriza, yo quería contarte algo sobre un reto viral en Irlanda y Reino Unido.
0: Un reto viral en Europa y a mí me da escalofrío. ¿Qué pasa? ¿Qué anda pasando por allá con esos retos virales, Dani León?
1: Bueno, resulta que se ha hecho muy viral un reto que se llama Joy Reading.
0: ¿Joy Reading?
1: Y tú me preguntarás en qué consiste. Bueno,
0: ¿en qué consiste?
1: Consiste en que tú o te robes un carro o le modifiques la matrícula de un carro para que lo conduzcas de manera imprudente mientras te grabas. O sea, puede ser que manejas en sentido contrario a la vía.
0: Ajá.
1: Y el chiste de esto es que tú grabes cómo la policía te persigue y lo subes a plataformas para conseguir visualizaciones y seguidores.
0: ¡Qué barbaridad! Bien digo, cuando viene de por allá, de por esos lados...
1: Son retos bien raros.
0: ...estremece. ¡Qué retos para raros! O sea, es decir... El reto está en que te robes un vehículo, lo conduzcas mal, es decir, te metas en contravía, uh-huh, te siga la policía y te filmes. Entonces dices, reto cumplido.
1: Exactamente. Ahora, este reto atribuye ya 12 muertes que están vinculadas entre Reino Unido e Irlanda.
0: Ajá, muy bien, Reino Unido e Irlanda.
1: En Irlanda pasó que 5 adolescentes entre más o menos 15 y 18 años fallecieron tras chocar contra un vehículo que circulaba en sentido contrario, dejando además gravemente heridos a los 4 integrantes de una familia.
0: ¡Qué bárbaro! Entonces ese es el reto, pero lógico que en algún momento, si te vas a robar un vehículo que está mal, luego te vas a meter en contravía que también está mal, y vas a hacer que mucha gente, pues, como siempre ocupa esas calles, nunca se van a imaginar que alguien viene en contravía y entonces se estrellan.
1: Exactamente.
0: Y se mueren.
1: Mira, en Reino Unido también hubo un choque en el que fallecieron 7 personas y entre ellas fueron policías que estaban tratando de evitar que pase. Ajá. Estaban persiguiendo para tratar de evitar que pasen tragedias.
0: Ajá.
1: Ahora, también ya se ha hecho un pedido especial a las plataformas como TikTok que remuevan estos videos, porque lo único que están haciendo es promoviendo este tipo de retos que no tienen sentido y se trata de mejorar la seguridad, ¿no? Y de que las personas estén bien. Pero TikTok dicen, o sea, estamos monitoreando y eliminando lo que está mal.
0: Ajá, imagínate si ya están eliminando un montón de cosas, lo que queda también es terrible. Y como dice Jaque, el chiste del reto, de este y todos los retos, es que lo hagas, pero no mates a nadie, no mueras tú en el intento.
1: Exactamente, pero también es un reto un poco tonto.
0: Un poco
1: se necesita
0: loco, ¿no?
1: También medidas de seguridad en TikTok, porque no solo se ve este reto, sino hay muchas otras cosas que pueden pasar porque el filtro de seguridad de TikTok es muy bajo. Entonces, tú puedes subir cualquier cosa, unas 2-3 modificaciones por ahí en el video y pasa. Entonces, uno tiene que tener cuidado, sobre todo... Supervisar a los jóvenes, a los niños de que están viendo, no vaya a ser que quieran hacer este reto por estos lados.
0: Claro, no, eso debe contenerse por sobre todas las cosas, pero oye, acá en Ecuador también hay hay un reto también.
1: A ver.
0: Que no debes poner la luz, ¿cómo se llama?
1: Las direccionales.
0: La direccional. Porque yo veo mucha gente que cumple ese reto, qué barbaridad.
1: Ay, no, qué coraje, hay muchas
0: personas.
1: Van a coger
0: la curva y no ponen la direccional, yo digo...
1: Ajá, y cuando pasan, tú le ves, ¿no? Que está bien pendiente del chat de WhatsApp.
0: Exacto.
1: Y no de la direccional, ya atropellado, pero sigue chateando.
0: Exacto, el reto se llama, no pongas la direccional y reclama a Bravo, y sal Bravo.
1: Sí, y enójate más. Asústale de atropellarle a tu peatón y luego grítale, porque no vio.
0: ¡Qué entonces, bárbaro!
1: Sí, hay que tener mucho, mucho cuidado.
0: Muy bien.
1: Además,
0: más adelante, ¿qué te contamos?
1: Te vamos a estar dando unos cuantos tips para que te vaya bien en tu inicio de clases y este nuevo ciclo escolar.
0: Exactamente, con eso regresamos. Antes de ello, solamente buena música para compartirla ya en esta mañana. ¡Lunes! Cerramos el mes de agosto como Dios manda. Así, alegres, con buena música.

0: con la buena música y por supuesto con todo el ánimo del mundo, porque sabemos que hoy cerramos el octavo mes del año, que para muchos fue un mes más o menos, para otros fue un mes bueno, para otros un pésimo mes.
1: Pero no te preocupes, porque ya septiembre es tu mes, ya todo va a salir bien, de aquí en adelante puras cosas buenas.
0: Indistintamente de cómo te haya ido, pana del alma, ya nosotros vamos a arrancar este mes de septiembre. No estarán diciendo sorpréndeme, por favor.
1: No, ya, al que diga sorpréndeme, le sacamos de melodía.
0: Le sacamos del grupo, porque, oye, sí, a ratos ese septiembre sorpréndeme.
1: No lo digas ni de broma.
0: Sorpresas, no, Dios mío.
1: No, que no nos sorprenda nada.
0: Así que mejor lo que vamos a hacer es que vamos a desear que te den...
1: Que te den
0: mes de septiembre todas aquellas cosas que estás pidiendo, soñando, anhelando.
1: Efectivamente. Franco Erdoiza, ¿qué te parece si te cuento algunos tips para que te vaya bien en el inicio de clases y el nuevo ciclo escolar?
0: Antes de ello, Anne León, tenemos un mensaje de Jackie respecto a estos retos medios raros, la verdad, y peligrosos, peligrosísimos, porque haces el reto o te matas o matas a alguien.
1: Exactamente.
0: Nos dice Jackie, aquí también hay retos que se ha escuchado que han hecho los niños. Uh-huh. Consisten en molestar al profesor, ya sea lanzándole algo como un lápiz, por ejemplo, o se cortan el cabello en ese momento las niñas. Sí, hubo una niña que se cogió las tijeras y se cortó un gran mechón de su cabello y le dijo a su compañera, toma el mechón, pero yo no voy a estar molestando al profesor.
1: Ay, no.
0: ¿Qué te parece? O haces lo uno o haces lo otro. Entonces... Bueno, y ahí además, niños de 5 a 10 años, miren esto nada más. Niños de 5 a 10 años que cobran 5 o 10 centavos por un chisme.
1: Qué caro, qué caro.
0: Así que, oigan, acá en el grupo, pues todo gratis, vengan, bienvenidos al chisme.
1: Cuando ya hablan bien te cobran, porque cuando son chiquitos en parvulario y no hablan bien, uy, te cuentan unos chismes que qué ganas de que ya sepa hablar para entenderle.
0: Oye, y además también tengan cuidado en casa de contar cualquier cosa.
1: Sí,
0: porque los niños escuchan eso y van por 5 y 10 centavos a contar cosas íntimas del hogar.
1: Así que cuidado en sus casas. Luego ya si le ven con un chupete, con unos caramelos.
0: Ya ven que está su vida cambiando, de que ya está adquiriendo bienes.
1: Si ya le ven que no les pide ustedes para unos caramelos, ya, mejor vayan viendo dónde hablar esos chismes de la casa. No vaya a ser.
0: Bueno, Ari León, vamos con aquellos consejos para empezar cómo debe ser este año lectivo, ¿ok?
1: Bueno, antes que nada, y lo más importante es que organices todo desde el primer día.
0: Ajá, organización, y esa es la clave de todo.
1: Exactamente, tienes que llevar una agenda, una sola, donde tengas anotado todas las cosas que sean útiles. Por ejemplo, tus tareas, si hay sesiones, qué tienes que llevar. Porque si tú tienes organizado en una sola libreta, va a ser mucho más fácil para ti organizarte ya.
0: Exactamente. Organízate, por favor, porque si nos organizamos...
1: Pasamos del año
0: todos. Muy bien.
1: Otra cosa también es que tienes que recuperar tu horario del sueño. Ajá. Muchas veces cuando salimos de vacaciones decimos, ay, ¿sabes qué? No tengo que madrugar, me voy a dormir a las 2, 3 de la mañana. Pero si no tienes el descanso óptimo, no vas a ir bien.
0: Ajá, así es, efectivamente. Si no duermes bien, el trabajo va a ser malo, sin duda alguna. El rendimiento al otro día, en lo que sea, va a ser bajo.
1: Pésimo. Así que nosotros te recomendamos que ya vayas organizando y esperamos que ya hayas organizado, que hayas arreglado tu horario del sueño, porque si no, va a estar un poco difícil esta primera semana. Otra cosa también.
0: Otra cosa importante.
1: No dejes las tareas para el último.
0: Exacto, no dejes para mañana lo que puedes hacer ahora.
1: Por ejemplo, tus profesores te dicen, ay, vamos a hacer una exposición de aquí para 15 días. Empieza con esa exposición, porque luego tú vas a decir, no, si hay tiempo. Y el último día vas a ver que te pidieron 15 maquetas, 3 exacto, entrevistas. No.
0: Domingo de noche estás buscando la cartulina a las 10 de la noche.
1: Ya no hay librerías abiertas. No, uy, no. También es importante que prestes atención desde el comienzo.
0: Presta atención desde el comienzo.
1: Aunque no creas, muchas veces se dicen, no, es que las primeras clases son de relleno, nadie hace nada, el profesor solo nos saluda. No, hay

0: es cuando conoces cómo trabaja tu profesor y cómo se organiza la materia. Así que
1: vas a recibir instrucciones clave para que no fracases durante el año.
0: Exactamente. Ahí el profesor va a decir, a mí no me pidan ni un punto. Y si tú no prestaste atención, vas a ir a pedirle un punto y te hace perder.
1: Uy, claro.
0: Más adelante te voy a contar otros tips para que te vaya bien este primer día de clases y al inicio del ciclo escolar.
1: Además, también, pana del alma, te quiero recordar que en septiembre arranca la melovitamina.
0: Exactamente. Así que, ¿qué esperas para pedir esta vitamina? Por ejemplo, Franco.
1: Yo voy a pedir una vitamina, déjame ver, una vitamina B.
0: ¿B?
1: B. Ajá, vitamina B.
0: B, besos a medias.
1: Ajá. Entonces, esa es de besos a medias, de puento, que quiero que me complazca en Melodía y Oxígeno 40.
0: Exactamente, y nosotros con todo el gusto del mundo estamos aquí para complacerte y darte esa energía que necesitas.
1: Efectivamente, tú eliges la letra inicial de tu grupo, de tu canción favorita, y esa es la melovitamina con la que nos activamos en septiembre. ¿Te parece? 8:27.
0: Ya.

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1: Hay palabras que olvidamos rápidamente y otras que recordamos durante años. Por eso, pensemos antes de hablar, especialmente con nuestros hijos. Una palabra puede lastimar, pero también puede fortalecer. Nunca subestimemos el poder de nuestras palabras. Soy Verónica Ríofrío y que siga la melodía.
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2: Gracias, Doc. Aquí vamos a continuar en esta mañana. Son 8:36. El solcito. Oye, ya está el solcito.
3: Sí.
2: Increíble.
3: Está rico aquí.
2: Riquísimo.
3: También.
2: Ya sentimos calorcito porque la mañana, oye, la madrugada sí estaba fría.
3: Sí, siempre está fría. Pero bueno, lo importante fría. Es que ya empieza a salir el sol. Ya de la emoción de que ya empiezan clases. Estos niños van a estar bien bronceados. Ahora sí, Franco Erdoiza, ¿qué te parece si continuamos con el tema de la mañana?
2: Exacto. Tips, consejos para que arranques bien el año lectivo.
3: Algo también que es importante es que no le tengas miedo a conocer gente nueva.
2: No tengas miedo.
3: Muchas veces cuando un nuevo ciclo escolar empieza, te tienes que cambiar de escuela, conoces gente nueva y yo sé que es un poquito, o sea, te da un poquito de miedo.
2: Ajá, un poquito de miedo, genera, todo lo que no se conoce genera miedo.
3: Exacto.
2: Entonces,
3: saludar, conversar e integrarse puede hacer que tu experiencia y la de los demás sea mucho más agradable.
2: Exacto.
3: Así que no tengas miedo de hablar. Sí, al inicio te va a dar cositas, pero después...
2: Exacto. Mira, estos son nuestros consejos. Si tienes miedo...
3: No tengas miedo.
2: No tengas miedo.
3: Acércate.
2: Son nuestros consejos. ¿Quieres más consejos? Síguenos.
3: Acércate poco a poco a tus compañeros. Pueden ver si tienen cosas en común. ¿Quién sabe? A lo mejor y en este nuevo año escolar conoces a un amigo que va a ser tu amigo toda la vida.
2: ¿Quién sabe? Ajá. O
3: tu
2: el
3: futuro
2: amor
3: esposo.
2: De
3: ¡qué bonito!
2: Ya solo me imagino. Ya no me da ganas de mandarlas a la escuela.
3: O ya, si ya están a pasos de la jubilación, ya tú.
2: Muy bien.
3: También es importante que preguntes cuando no entiendas.
2: A ver, pregunta cuando no entiendas.
3: Muchas veces tenemos vergüenza de preguntar porque sentimos que nos van a juzgar o que van a pensar que somos malos en esa materia. Pero no, muchas veces solo necesitamos que nos expliquen de forma diferente para entenderlo mejor.
2: Exactamente, papacito. Si no entiendes, pregunta. ¿Ya?
3: Y es mejor ahora, antes de que ya se acabe el año lectivo.
2: Sí.
3: Y estés en supletorio y así de que, bro.
2: Al final del año.
3: Me repite todo, es que... No entendí, ¿desde dónde? ¿Desde qué se presentó?
2: ¡Qué barbaridad! Por eso pregunta a medida que va llegando sí. El conocimiento, haz que tu chico pregunte.
3: Y anote todo.
2: Sí, sí, sí.
3: Que vaya escribiendo en su libreta para que lo tenga
2: que
3: por si acaso.
2: Mejor, no diga esa palabra.
3: Sí, ya me di cuenta, ya te vi las intenciones. También aprende a manejar las distracciones.
2: Eso, las distracciones.
3: Muchas veces cuando los chicos están en el colegio, van a hacer tareas, dice, ay, voy a estar un ratito en el celular. O justo llega una notificación, voy a entrar a responderle a mi amigo. Y después ya estás viendo cómo construyen piscinas a partir de un césped ahí. Ya estás 3 de la mañana y sigues en eso y nunca acabaste tu tarea.
2: Sí, sí, sí, por supuesto. Si hay instituciones que permiten el uso del
3: teléfono
2: en los espacios, digamos, libres, ¿no?
3: Uh-huh.
2: En el recreo, por allí, hay otras que no. Entonces, debes estar atento porque en las que permiten, si vas a meterte un ratito en el celular, resulta que vas a terminar allí horas y horas.
3: Exacto.
2: Y entonces, al final del día, no aprovechaste casi nada de lo
3: Así
2: que pasó
3: que,
2: en la clase.
3: Aunque no lo creas, también sirve para cuando estás en casa, te puedes hacer un tipo horario escolar, pero un horario en casa.
2: ¡Uy!
3: Y ahí te das tu tiempo en el teléfono y estás un ratito, ajá, ves ahí TikToks, ves que has subido la locutora guapa y después ya.
2: Eso. Oye, y también no quisiera que me mande... que me escriba en el leccionario la Charito que diga, a ver, representante.
3: Sí.
2: Porque estás en el teléfono.
3: ¿Qué andas ¿oíste? Haciendo?
2: ¿Oíste, Brian?
3: Ya, muy bien. Más adelante, te voy a contar otras cosas, otros tips para este nuevo ciclo escolar.
2: Exactamente. Ya son 8:39 y nosotros felices de compartir contigo. Oye, casi que se termina el programa, pero qué buena música han pedido. Qué buena energía estamos sintiendo ahora mismo. Son 8:39, ya.
3: Párate.

0: de sol. La canta Juanes y Raguayana, para quienes andaban preguntando, ey, ¿cómo se llama esa canción? Bueno, pues Timelapse de Sol. Qué chévere canción esta. Juanes, Raguayana, compartiendo con nosotros el inicio de la semana como tiene que ser.
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0: Chévere canción. Bueno, Ani León, 8:51. Es momento de...
3: despedirnos. Pero no te preocupes, porque mañana vamos a regresar con más cosas buenas y sobre todo para acompañarte en esta primera semana de clases.
0: Exactamente, nosotros estaremos ahí al pie del cañón mañana, pues ya en el inicio oficial de las clases. Sí. Hoy seguramente ya se despertaron.
3: Ajá. Que son las...
0: El 1 y 2 es el inicio oficial.
3: Y nosotros vamos a estar ahí.
0: El 1 inician los más chiquititos, el 2 los más grandecitos.
3: Pero no, nosotros vamos a estar ahí para ti, para acompañarte, para despertarte, para motivarte a que te bañes.
0: Exacto, para que estés y entres en la campaña Báñate por Dios, por favor. Y nos pides dos canciones. Y con 7 y 8 minutos es suficiente como para entrarle a la ducha, el baño y ya está.
3: Exactamente, así que nos escuchamos mañana. Yo soy Andrea León.
0: Gracias, yo soy Franco Erdoíza Mancheno. Se queda en cabina número 1 de Oxígeno 40, Byron Coronado, Ana María Dávila.
3: Y en la cabina número 1 de Melodía, Dome La Lama.
0: Ya vienen las mañanitas con la Dome. El día de mañana de nuevo a las 6 en punto de la mañana. Gracias, abrazos grandes. Qué bueno que nos acompañamos mutuamente de 6 a 9 de la mañana todos los días. ¡Me encantó!

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5: Nueve de la mañana con 2 minutos. Buenos días, gente linda. ¿Cómo están? ¿Cómo amanecen? Aparte de acostados, por supuesto. Estresados. Sí, ya los veo. ¡Qué lunes tan recargado, literalmente! Empiezan hoy día las clases los chicos, además de eso es fin de mes. Entonces, eso a mí me dice, hay que hacer un programa tranquilito, relajadito, pero al mismo tiempo recargado de energía para ir cerrando de la mejor manera este octavo mes del 2026. Aunque fuera haya mucho ruido, hoy elija usted, por favor, quedarse con su paz, confiar en el proceso y recordar que también está avanzando. Yo sé, cierre de mes, es bastante complicado. Pero bueno, hay que ponerle actitud. Como hoy día en la mañana me decían, Dome, ¿cómo amaneciste? Yo digo, positiva. Espero que ustedes estén también con esa buena actitud. Recuerda que son 180 minutos de mucho entretenimiento, de contenido, de diversión. Vamos recién empezando. Dome La Lama te acompaña a través de Melodía Radio 90.5 hasta las 12 del mediodía.

9 de la mañana con 13 minutos. Oigan, ya me estoy preparando mi delicioso café porque este lunes merece empezar con un rico, caliente y bien fuerte café. 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Me dicen, Dome, es cierto, pásanos el número de Agua Fina. Bueno, entonces por eso se los repito. Listo, estado del clima para esta mañana de lunes. Estamos exactamente a 13 grados centígrados en la ciudad de Ambato. Hoy tendremos una máxima de 19 grados. Me encanta, amaneció haciendo sol y ustedes saben que cuando hace sol, automáticamente me pongo de buen genio, así que ajá. Probabilidades de lluvia, sí hay probabilidad de lluvia. Todo es tristeza, aunque la verdad no está. No es tanta, así que a mí me pinta que por este sol, no va a llover, aunque últimamente el clima en Ambato está súper loco. Ayer domingo sí, hubo un rato que hacía frío, luego salía el sol, al mismo tiempo llovía, o sea, una cosa de locos. Probabilidad de lluvia desde las 11 de la mañana, imagínense. Desde las 11 de la mañana hasta las 5 de la tarde, desde el 10% hasta el 15% de probabilidad de lluvia. Bajita, bajita, pero bueno, por si acaso en estos días toca estar preparados, así que usted no olvide colocarse su protector solar, por favor, y también tener un paraguas a la mano. El atardecer será exactamente a las 6 de la tarde con 17 minutos y ráfagas de viento, eso sí, agárrese. Agárrese, porque estos vientos de agosto están fuertes. Ráfagas de viento de hasta 21 kilómetros por hora. Oh my God. 9 de la mañana con 15 minutos. Yo los sigo acompañando solo con buena música. El WhatsApp está activado 0959-264889 para que ustedes pidan sus canciones favoritas.

26 minutos y gracias por la excelente sintonía. Recuerda que el WhatsApp está activado. Yo sé, están estresados, pero pida esa canción que a usted le ayuda a relajarse más, que sea un poquito. 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Yo sé que es fin de mes, yo sé que están estresados, pero ¿cómo le hacemos para guardar la

0: compostura en fin de mes que casi casi parece un deporte extremo. Bueno, primero lo primero, respire profundamente. Sí, aplique esas técnicas de respiración que incluso nos enseñaban en el colegio, ¿no? Inhale, exhale, inhale, exhale. No todos los mensajes urgentes necesitan una respuesta impulsiva, por favor. Así que piense dos y hasta tres veces antes de responderle a su jefe que está ahí todo molesto, reclamando. ¿Pero qué pasó con esto? ¿El presupuesto? ¿El objetivo? ¿El KPI? Bla, bla, bla, bla. Yo sé, yo he pasado por eso. Bueno, también ayúdese, concéntrese en lo que sí puede controlar. Eso es súper importante, ¿no? Puede hacer seguimiento, puede negociar, puede insistir, puede organizarse, pero no puede obligarle a un cliente, qué sé yo, a comprar o a pagar, ¿no? Entonces, hay cosas que están dentro de sus manos y hay otras que lastimosamente ya no. No convierta cada pendiente en una crisis, haga una lista y establezca prioridades y pregúntese qué realmente puede cambiar el resultado de este mes. No descargue, por favor, su estrés, su presión con sus compañeros. Ellos no tienen la culpa, no. Todos probablemente están sintiendo esa misma tensión, ese estrés, así que trabajar en equipo ayuda más que buscar culpables. Tranquilidad, todo va a pasar. Es solamente un día. El fin de mes es un día. Ya, solamente un día. Y recuerde también que una meta es un indicador, más no su valor como profesional. Un buen mes no lo hace a usted extraordinario. Y un mal mes tampoco borra todo lo que ha hecho bien. Así que tranquilidad, respire tres veces en este cierre de mes, 31 de agosto. ¡Qué barbaridad! Yo no sé si fui solamente la única que sintió que este mes de agosto duró casi como dos meses. O sea, ¡qué barbaridad! No se acababa este mes, ¡qué terrible! Pero ahora sí, en 15 minutos pasa septiembre, octubre, noviembre y diciembre. 9 de la mañana. Mañana con 29 minutos.
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con 42 minutos. Ya, por favor, ya. Deje el estrés, deje la pereza de lado. Póngale actitud a este día lunes. Les cuento que, bueno, hablando un poco de trabajo y tal, hay una noticia que me ha causado demasiada gracia. ¿Cómo les parece a ustedes, de verdad, este mundo está loco, que una fábrica japonesa realizó una ceremonia para agradecer y despedir a dos máquinas que trabajaron durante más de 30 años? O sea, a veces ni al compañero que trabajó, no sé, 5 o 7 meses con nosotros, le hacemos una despedida. Al que estuvo 20 años en la empresa, no se le hace una despedida y resulta que acá despiden a las máquinas. Antes de retirar dos máquinas que trabajaron durante décadas, la fábrica japonesa llamada Matsuda Yasu Iron Works organizó una ceremonia de despedida. A un torno CNC Mori Seiki SL65, utilizado desde el año 1995, y un centro de mecanizado llamado Hitachi Seiki BK55, en servicio desde el año 1988. Oh my God. Fueron limpiados y vaciados de aceite antes de su retiro. La ceremonia fue encabezada por un antiguo jefe de planta de 92 años, quien realizó un Kiyoharai, rito japonés de purificación. Usted también necesita un Kiyoharai. Los trabajadores inclinaron la cabeza ante los equipos para agradecerles sus años de servicio. La empresa, fundada en 1897, incorpora maquinaria moderna, pero antes decidió despedir una parte de su historia. ¿Ustedes también lo harían? Sí, no, ¿por qué? No sé, la verdad. Yo como que no comparto tanto eso. Respeto, pero no lo comparto. Como que al final del día son máquinas, ¿no? Y uno no debe aferrarse a ese tipo de cosas. Me parece un poco... como que no va mucho con mi forma de ser. En tal caso, a un compañero, claro que uno comparte vivencias, todo ese tipo de cosas. Sí, hágale la despedida, hágale la despedida. ¿Por qué no le va a hacer la despedida? ¿Ah? Bueno, a las personas sí, pero a una máquina, yo no sé, no lo veo tan necesario. El WhatsApp está activado 0956-264889 para que ustedes pidan sus canciones favoritas. Y voy saludando a la gente linda que en esta mañana ya se ha reportado. Un saludo para Clarita que me dice, hola mi dome bella, espero que tengas un hermoso día. Me regalas una canción, porfis, para activarme más en mis actividades. Me encanta y la canción se llama La La La. La La La La. Bueno, ¿quién más me saluda por acá? Un saludo para Olfar que me dice, hola dome, tienes toda la razón, que agosto nos pareció muy extenso. Que bueno, no solo fue a mí, pero nos dieron doble sueldo para disfrutarlo. Por favor, puedes poner la canción Te Quiero de los Hombres G. Uy, qué buena canción. Muchas gracias y que tengas un excelente fin de mes y un excelente comienzo de semana. Muchísimas gracias y a ustedes también. Que tengan un lindo lunes y fin de mes.

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1: El ídolo ambateño vuelve a pegar de visita. Macará consiguió un triunfo fuera de casa tras derrotar 2-1 a Orense en el Estadio 9 de Mayo de Machala por la fecha 27 de la Liga Pro. Agustín Campana fue la gran figura del encuentro al marcar un doblete en apenas 4 minutos, al 14 y al 18 del primer tiempo. En la segunda mitad, Brian Quiñones descontó para Orense, pero al cuadro machaleño no le alcanzó. Macará suma 3 puntos valiosos y continúa firme en su lucha por mantenerse en la parte alta de la tabla. 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

con 53 minutos. Ahí está sonando Te Quiero de Los Hombres G. Qué buena canción, de verdad. Te quiero. Sí, Dome, ya deja de cantar, por favor. Si no, vamos a cambiar. Bueno, ahora sí, los sigo saludando, que me quedé con algunos mensajes pendientes. A ver, un saludo para Romy también, que me dice buen día. Por favor, la canción Words. Ok. A ver, ¿qué más? Un saludo para Alejo, que me dice buenas, buenas. Vamos cerrando el mes, esperando que todo nos vaya súper bien en el cierre. Ay, sí, ojalá cumplan con sus metas absolutamente todos. A ver, me dice Dome, mi última melodía de verano, chicos. A ver, dato. Melodía de verano, la campaña de melodía de verano ya finalizó. Ya no existe melodía de verano. Si estaban pendientes a la radio, habrán escuchado que ahora va a ser la Melovitamina. Esa va a ser la canción de septiembre, la Melovitamina. Pero ya les vamos a estar explicando el día de mañana, que empieza septiembre. Pero ajá, claro que sí, los voy a complacer con las canciones que me vayan solicitando. Me dice por favor la canción Aprendizaje de Sweet Generis. Saludos y éxitos, people. Muchísimas gracias. Bueno, vámonos con sus canciones. A ver, por aquí está. Para seguir con esta línea romanticona y en español, vámonos primero con Aprendizaje. Sí, vámonos primero con Aprendizaje y luego sonando Words a través de la 90.5.

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10 de la mañana con 8 minutos, estamos ya arrancando la segunda hora de programación. Oigan, esta semana se viene fuerte, cierre de mes, los chicos regresan a clases. Y con eso les quiero dar una información, vean, belleza, o sea, que les va a servir de verdad. Porque ahora que los chicos regresan a clases, no solamente ellos deben estar preparados, sino que los padres también. Y parte de estar preparados es saber qué les va a enviar en la lonchera. Ya tiene que estar pensando, bueno, qué se cocina, qué se cena y ahora qué también les envíe en la lonchera a los chicos. Por eso yo les quiero ayudar con unos tips. ¿Cómo les parece que armar una lonchera escolar nutritiva y equilibrada es clave para garantizar el rendimiento de los niños durante este nuevo periodo de clases? Especialistas recomiendan estructurar estos refrigerios combinando proteínas, carbohidratos naturales y agua para combatir el sobrepeso infantil que afecta al 36% de los niños en el país. Involucrar a los menores en la elección y preparación de sus propios alimentos también ayuda a reducir el desperdicio y fomenta mejores hábitos de nutrición diaria. Recuerde que la lonchera no reemplaza al desayuno, ¿ok? No reemplaza al desayuno, a veces se suele confundir esto, sino que la lonchera ayuda a los estudiantes a recuperar energía durante la jornada escolar. ¿Cuál es la fórmula para armar la lonchera? Bueno, una proteína, un carbohidrato, una fruta o vegetal y agua. Si es agua fina, mucho mejor. Ustedes van a decir, ¿cuál es la agua fina? Bueno, la que siempre promociona. Es que de verdad, esa agua es deliciosa, es muy rica. ¿Qué alimentos incluir en la lonchera de los chicos? Huevo, queso, yuca, pan, choclo, frutas, yogur natural. Ahí tiene algunas ideas. Ya sabe cuál es la fórmula. Una proteína, un carbohidrato, una fruta o vegetal y agua. ¿Qué me dicen por acá? Un saludo para Sammy que me está solicitando una canción de Mar Rendón y me dicen yo siempre le mando chochos y palitos de zanahoria en la lonchera. Perfecto. Y agua. Perfecto. Muy bien, ya saben. Les vuelvo a repetir la fórmula por si acaso. Una proteína, un carbohidrato, una fruta o vegetal y agua. Esto les va a servir ahora que los chicos están de regreso a clases para que no esté ahí pensando, quemándose la cabeza, tipo, ¿y ahora qué le mando? ¿Qué le mando? De vez en cuando está bien, ¿no? Por ahí le dio alguna golosina, sí. Pero procure que esta lonchera sea bastante nutritiva y equilibrada. 10 de la mañana con 10 minutos. Yo los sigo acompañando con la mejor música a través de la 90.5 en esta segunda hora de programación.

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9: Días de la mañana con 29 minutos, así es, una estación premium tiene oyentes premium. Recuerda que el WhatsApp está activado para que ustedes me lleven a programar en esta mañana, 09-59-26-48-89. Se nos fue agosto, señoras y señores, se nos fue agosto, se acabó, definitivamente se acabó. Y han pasado cositas en este mes de agosto. Por ejemplo, tuvimos feriado, sí. Tuvimos el feriado del 10 de agosto y, para ser sinceros, era justo y necesario un pequeño respiro en medio del año. Nunca viene mal. ¿El próximo feriado cuándo es? A ver, para que se motiven. En septiembre no, definitivamente en septiembre no hay feriado. El próximo feriado es el viernes 9 de octubre. Hay 3 días de descanso. ¿Por qué feriado, Dom, en octubre? Bueno, por la independencia de Guayaquil. Si es que no se acordaba. Así que, ajá, 3 días de descanso. ¡Qué delicia! Esperar con ansias ese 9 de octubre. ¿Qué más? En este mes de agosto, Macará nos representó internacionalmente. ¡Claro que sí! Y Ambato tuvo el honor de recibir al Santos de Brasil en suelo ambateño. Fútbol internacional y local. ¿Qué más pasó en este mes de agosto? Para hacer un recap. A ver, arrancó el Mundial de las Comidas. ¿Cómo se me está pasando por alto eso? Claro. Arrancó el Mundial de las Comidas y Ecuador volvió a poner una de sus cartas fuertes sobre la mesa, el encebollado, nuestro plato insignia. Qué delicioso, porque si hay algo que nos tomamos en serio, además del fútbol, definitivamente es nuestra gastronomía. ¿Qué más sucedió en este mes de agosto? Porque luego los hinchas de la liga me dicen, Dome, solo pasas hablando de Macará y de técnico. Bueno, la liga también avanzó a cuartos de final, así que la emoción futbolera sigue y todavía tenemos motivos para gritar, para sufrir y para celebrar. Tuvimos el Miss Universo Ecuador, con polémica incluida, porque aparentemente ningún certamen puede pasar tranquilo, pero ya tenemos a nuestra nueva representante para llevar el nombre de Ecuador al escenario internacional. ¿Y qué más pasó? También tuvimos la oportunidad de mirar al cielo porque pudimos observar un eclipse parcial desde Ecuador, un espectáculo natural que nos recordó que agosto también tuvo su momento de magia. ¿De aquí cuándo va a ser el próximo eclipse? Por allá, por el año 2050 y algo. Así que ya, si lo vio, lo vio. Si no lo vio, se lo perdió. 10 de la mañana con 31 minutos y ya sonando en la 90.5, Espacio Sideral, de Jessy y Joy.

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1: Pedir ayuda no te hace débil. No tienes que esperar a estar al límite para buscar apoyo. Así como cuidamos nuestro cuerpo cuando algo duele, también debemos cuidar nuestra mente. Hablar de salud mental también es cuidarnos. Soy Verónica Ríofrío. Y que siga la melodía.
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10:44, ok, me están diciendo, estábamos hablando del recap de cositas que pasaron en este mes de agosto. Uy, les tengo algo que contar, pero antes vamos con información que me pasan mis oyentes que son más futboleros que yo, evidentemente, y me dicen que Independiente del Valle también clasificó a la siguiente fase de la Copa Libertadores, así que muchas gracias por el dato. Es más, me agregan imagen y todo, me encanta la información verificada. Hay 4 equipos brasileños, 2 argentinos y 2 ecuatorianos en juego por la Copa Libertadores. Muchísimas gracias a Alejo que me pasa esa info. De mucha importancia, por cierto, porque se me estaba escapando. ¿Cómo voy a mencionar únicamente a Liga? Bueno, oigan, a mí no me gusta ser portadora de malas noticias y menos de noticias tristes. Pero les voy a leer un mensaje, un comunicado que fue publicado hace menos de una hora en la cuenta de Lionel Messi, ¿ok? Él publicó una fotito con 3 cartitas escritas a mano. Y esas cartas dicen lo siguiente, prepárese. Después de este tiempo que pasó desde la final, pensándolo mucho, quiero comunicarles a todos que me retiro de la selección. Eso publica Lionel Messi. Fue una decisión que dolió y duele en el alma, pero entiendo que es el momento. Les juro que siempre dejé todo, no solo los últimos años que se ganó todo, antes también, y siempre peleé. Y me dejé todo por esta camiseta, por darles alegrías y hacer que se sientan orgullosos de ser argentinos a través del fútbol. Queda poco y se van cerrando etapas y esta es una que me duele mucho. Amo, amé y amaré siempre estar en la selección. Me vacié, ya no tengo más para dar y aparte vienen chicos muy grandes atrás que merecen estar. Gracias por todo el cariño de estos 20 años. Voy a extrañar mucho escucharlos desde adentro. Ahora voy a ser uno más de ustedes, alentando y bancando siempre desde afuera, en las buenas y en las malas, mucho más. Gracias a mi familia por estar siempre, por acompañarme en este viaje tan hermoso pero difícil. Gracias a cada uno de los entrenadores, compañeros y dirigentes que me tocó compartir. Me llevo recuerdos y momentos inolvidables vividos. Me voy con la tranquilidad y el orgullo de haberles regalado, junto con mis compañeros, momentos soñados. Fue una locura haberlo vivido con ustedes. Los quiero. Gracias, Dios, por hacerme argentina. Argentino, vamos Argentina. Estas palabras las escribí el 21 de julio, 2 días después de la final. Hoy, después de lo de mi papá, estoy más convencido que antes. Si quieren, pueden ir a las redes sociales de Lionel Messi. Lo publicó, o bueno, yo lo vi en Instagram. No sé si esté publicado en otras redes sociales, pero yo lo vi en Instagram. Ahí dejó este mensaje que seguramente a más de uno lo va a poner un poquito triste. 10:47, la música no para en la 90.5. Noticia triste para ir cerrando este mes de agosto.

10:54, estamos ya casi finalizando la segunda hora de programación, pero antes yo les quiero hacer un recordatorio. 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Seguimos con más música a través de la 90.5.

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8:04, arrancamos oficialmente la tercera hora de programación, tercera y última por si acaso, así que el WhatsApp está habilitado, todavía tiene el chance de pedir su canción favorita, esa que le ayuda a ponerse de mejor genio en este cierre de mes a través del 09-59-26-48-89. Ustedes pueden solicitar y me ayudan a programar las canciones en esta mañana de lunes. Bueno, momento de hacer la pausa activa. Sí, usted que está súper estresado, que el ojo le está ahí temblando, casi que perreando. Bueno, ya momento de hacer una pausa activa. Por favor, deje absolutamente todo lo que esté haciendo, excepto si es que está manejando. Si usted está manejando, continúa y cuando llegue a su destino, ahí sí hace la pausa activa. Porque luego van a decir, ay no, qué irresponsabilidad, ¿no? Esa chica que trabaja en la 90.5, aquí diciéndonos que hagamos la pausa activa, que dejemos todo, no quiero ocasionar problemas, choques, ni nada por el estilo. Entonces usted siga nomás su camino y después hacemos la pausa activa. Bueno, para el resto, sí, por favor, tómese de 2 a 5 minutos para relajarse un poquito, a medida de lo posible, porque entiendo que andan estresados. Salga un momento, respire aire fresco, aproveche también para estirarse un poquito, para activar la circulación de su cuerpo, caminando más que sea esos 5 minutos, vea, funciona de verdad. Estírese el cuello, la espalda, los bracitos, sí, delicioso. 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Puedes realizar tus pedidos al 0998-747656 y yo los dejo con esta canción para que hagan la pausa activa.

11 de la mañana con 18 minutos. Listo, chicos, se acabó la pausa activa. Ya, regresen a los puestos. Tampoco. ¿Eh? ¿Cómo dice eso de que pausa activa media hora? No, solamente son de 2 a 5 minutos. Aunque hoy día me porté regalona y creo que fueron más de 5 minutos. Pero igual, ya regresen a los puestos. Ahora sí, a seguir sacando a la empresa adelante. Por favor, póngale ganas. Todo positivo en esta mañana de lunes 31 de agosto, cierre de mes. 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Tu mejor versión empieza hoy. 11 de la mañana con 19 minutos. Recuerda que nos puedes escuchar en cualquier parte del mundo a través de www.melodiafm905.com. El WhatsApp está activado, 0959 26 48 89.

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11 de la mañana con 33 minutos. ¿Y saben qué nos está haciendo falta en esta mañana? Sí. El mensaje positivo de la mañana. Hoy tampoco he recibido mensajes positivos. No sé si están tan ocupados que no he visto mensajes positivos a través del WhatsApp. Pero bueno, a falta de eso, yo sí les voy a dar mi mensaje positivo para que se alegren en esta mañana. A veces creemos que para que un día sea bueno, todo tiene que salir bien, pero no siempre es así. Hay días en los que simplemente levantarse, respirar profundo y decir hoy voy a intentarlo una vez más, ya es un acto de valentía. No necesita tener todo resuelto esta mañana, no necesita saber exactamente qué va a pasar mañana. Concéntrese en lo que sí puede hacer hoy. Avanzar un poquito, cuidar de usted mismo, tratar bien a los demás y no olvidar que también tiene derecho a disfrutar del camino. Así que si hoy las cosas no salen como esperabas, respira, reajusta y continúa, que este día no tenga que ser perfecto para ser un buen día. ¿Listo?

0: final del programa, son las 11 de la mañana con 40 minutos, oigan, y les voy a desbloquear una nueva necesidad. ¿Cómo les parece que este miércoles 9 de septiembre es la fecha en el que van a hacer el lanzamiento del nuevo iPhone 18 Pro, el iPhone 18 Pro Max y por primera vez un teléfono plegable? Hay mucha expectativa. El evento también marcará el debut oficial de John Ternus como nuevo director ejecutivo de Apple tras asumir el cargo en reemplazo de Tim Cook. Además, se esperan nuevos modelos de Apple Watch y novedades sobre iOS 27, macOS 27, watchOS 27, iPodOS 27 y tvOS 27. Así que ustedes van a poder ver este evento en vivo a través de la página oficial de Apple en YouTube. La hora en Ecuador, por aquí la tenía para que lo puedan disfrutar, es a las 12, a las 12 del mediodía del 9 de septiembre. Yo la verdad soy un poco apasionada de este tipo de cosas, de ver lanzamientos de marcas y demás, entonces me emociona mucho, voy a estar a la expectativa y ahí les estaré contando qué tal estuvo el nuevo lanzamiento. También me genera mucha expectativa el nuevo teléfono plegable. Usted que está recién con el 15, bueno, allá va a poder vender el 15 para comprarse el 18, o si tiene el 13, va a vender el 13 para comprarse el 15 ahora que sale el 18. Seguimos solo con buena música, acompañándote en Melodía Radio 90.5 en este cierre de mes, el octavo mes del 2026, y nos vamos con el reporte de Cracks Sport.
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2: Marcelo Gallardo será el nuevo director técnico de la selección ecuatoriana de fútbol. El muñeco asumirá el mando de la selección de Ecuador. La información fue confirmada desde Argentina por el periodista Renzo Pantich, quien señala que en los próximos días la FEF realizará el anuncio oficial. Gallardo llega a la Tri. ¿Vuelve la ilusión al fútbol ecuatoriano? Lo sabremos en los siguientes días. 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

11:56 y ahora sí, el momento triste del programa, ya saben cuál es. Ajá, me tengo que despedir. Pero no se pongan tristes, tranquilos, que el día de mañana ustedes y yo tenemos una cita desde las 9 de la mañana hasta las 12 del mediodía, justamente en el en vivo a través de TikTok. Me preguntaban, Dome, ¿qué días es tu programa? Bueno, de lunes a viernes, desde las 9 de la mañana hasta las 12 del mediodía. Para todos los nuevos oyentes, espero que tengan un excelente lunes. Por favor, intente guardar la compostura, no se estrese demasiado. Yo sé que es final de mes y todos están un poco colapsados, pero tranquilidad, tranquilidad. Hay que tomárselo con calma. Soy Dome La Lama, qué gusto haberlos acompañado a través de Melodía Radio 90.5. Como siempre les digo, recuerden que cada día es una oportunidad para hacer las cosas mejor que ayer. Excelente lunes. Chao, chao.

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1: Hay palabras que olvidamos rápidamente y otras que recordamos durante años. Por eso, pensemos antes de hablar, especialmente con nuestros hijos. Una palabra puede lastimar, pero también puede fortalecer. Nunca subestimemos el poder de nuestras palabras. Soy Verónica Ríofrío y que siga la melodía.
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1: Día de descanso en la Vuelta a España. Enric Mas ganó la etapa 9 y sigue siendo el líder de la Vuelta. Culminó la primera semana de la Vuelta a España y Enric Mas es el líder tras cumplirse la etapa número 9. Por su parte, la locomotora del Carchi, Richard Carapaz, subió un puesto y se coloca quinto en la clasificación general, a más de 3.26 de líder. 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
1: Pedir ayuda no te hace débil. No tienes que esperar a estar al límite para buscar apoyo. Así como cuidamos nuestro cuerpo cuando algo duele, también debemos cuidar nuestra mente. Hablar de salud mental también es cuidarnos. Soy Verónica Ríofrío y que siga la melodía.
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1: La fecha 27 de la Liga Pro ha dejado los siguientes resultados. El viernes, Muchurruna le ganó 1-0 a Delfín, mientras que Técnico Universitario en el Estadio Universidad Indoamérica Bellavista le ganó 3-1 al Deportivo Cuenca. El sábado, empataron 2-2 Independiente del Valle y Católica, mientras que Guayaquil City dio vuelta al resultado y le ganó 2-1 a Liga de Quito. El Manta sorprendió en casa y le ganó 2-0 a Barcelona. Ayer, Aucas le ganó 1-0 a Libertad, mientras que Macará dio el golpe en Machala venciéndolo 2-1 a Orense. Y en el cierre de la jornada, Emelec le ganó 2-1 a Leones del Norte. 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
1: Hay palabras que olvidamos rápidamente y otras que recordamos durante años. Por eso, pensemos antes de hablar, especialmente con nuestros hijos. Una palabra puede lastimar, pero también puede fortalecer. Nunca subestimemos el poder de nuestras palabras. Soy Verónica Ríofrío y que siga la melodía.
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0: Hola, hola, ¿qué tal? Buenas noches. Buenas noches, señoras, señores, amigas, amigos oyentes del planeta a través de la tecnología. Amigas, amigos de Ecuador, de Tungurahua, de Ambato, bienvenidas, bienvenidos, muy buenas noches. El saludo de Osvaldo Mantilla. Estaré con ustedes hasta la hora 20, disfrutando lo mejor de la música, las canciones. En este nuestro espacio importante, un anticipo de todo lo que será septiembre. En septiembre estaremos con Melodía, la Melovitamina Cut. Así que, bienvenidas y bienvenidos, señoras y señores.
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0: Así es que bienvenidas, bienvenidos al mundo fascinante de la música en la frecuencia 90.5. Lo hacemos al inicio con la banda America desde Estados Unidos. Hay músicos también ingleses y vamos a recordar Un Caballo Sin Nombre.

0: La hora 18, 9 minutos. Como siempre, le acompañamos en el retorno al hogar, a la familia, luego de culminar la actividad en este primer día de la semana, último día del mes de agosto. Mañana iniciaremos septiembre, así que gracias. Están las estrellas de la música, la atmósfera ideal en su retorno al hogar. Y en septiembre, la melovitamina. Vamos a invitar a una banda de origen en New Jersey. Ellos son los Fugees, con el tema Matándome con su canción. Son ya las 18 horas con 8 minutos.
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1: 18 horas con 15 minutos, las 6:15 minutos en este recorrido con las estrellas de la música. Queremos presentarles al compositor músico británico James Blunt con el tema Eres Hermosa. Pueden comunicarse al 0959-2648-89, elegir su canción que quiera recordarla en este espacio de la noche, Melo Vitamina en Historias y Melodías.

0: 18:19, una noticia muy interesante. Hay avances médicos del año que dan esperanza para la mejora de la calidad de vida y la longevidad en este 2026. La medicina avanzó a pasos agigantados en el 2025 con innovaciones que prometen transformar diagnósticos, tratamientos y la calidad de vida de millones de personas. ¿Cuáles son los hitos que marcan el rumbo en la salud? La ciencia médica protagonizó un año de hitos que abren nuevas perspectivas para la salud global. La edición genética CRISPR personalizada para enfermedades raras. En febrero, un equipo del Hospital Infantil de Filadelfia realizó la primera terapia de edición genética CRISPR adaptada para un solo paciente, un bebé con un trastorno metabólico potencialmente mortal. La intervención permitió corregir el defecto genético en el hígado y reducir la dependencia de medicamentos, mejorando su calidad de vida. Este avance abre el camino a terapias genéticas y terapias génicas personalizadas para enfermedades raras, permitiendo que otros hospitales inicien sus propios programas de edición genética individualizada. Hay avances en vacunas de ARN. La tecnología de ARN mensajero, protagonista durante la pandemia del COVID-19, fue probada en ensayos para influenza, VIH, enfermedades genéticas y cáncer. Instituciones como la Organización Mundial de la Salud y el Instituto Nacional de Salud en los Estados Unidos sugirieron de cerca los estudios cuyos resultados preliminares muestran la capacidad de estas vacunas para inducir anticuerpos neutralizantes y mejorar la respuesta inmunitaria. Estos avances sugieren que la plataforma de ARNm podría revolucionar la prevención y el tratamiento de múltiples enfermedades en el futuro. Los xenotransplantes, órganos de cerdo para humanos. El Massachusetts General Hospital logró trasplantar con éxito un hígado de cerdo modificado genéticamente a un paciente humano, quien sobrevivió 171 días con el órgano y demostró su funcionalidad. Este resultado fue citado y representa un paso crucial hacia el uso de órganos animales para aliviar la escasez de donantes humanos. La experiencia se suma a otros procedimientos experimentales con riñones, pulmones y corazones porcinos, y la FDA evalúa su potencial para la medicina de trasplantes. Estudios de la demencia con tejido cerebral humano vivo. Científicos de la Universidad de Edimburgo y del Imperial College London utilizaron tejido cerebral humano obtenido en cirugías para analizar en tiempo real el daño provocado por la proteína beta amiloide implicada en el Alzheimer. Este método permite observar directamente el inicio de la enfermedad y facilitar el desarrollo de tratamientos efectivos. La posibilidad de experimentar con tejido humano vivo marca un nuevo estándar en la investigación de la demencia y acelera la búsqueda de las terapias. Más adelante, algo más sobre esto que es importante: el avance de la investigación y la ciencia para prolongar la vida en los humanos. 18:23, las 6:23, la música continúa, y esta vez con la banda norteamericana Redbone, con el tema Ven y Recibe Tu Amor.
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0: 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La música continúa en esta noche, invitando a la banda de hard rock británico-estadounidense, la banda Bad English, con el tema El Precio del Amor.
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La hora 18:36, nos visitan las estrellas, los intérpretes, los compositores de lo mejor de las canciones en todas las épocas. Del Reino Unido, la banda británica Let Loose con el tema Hazlo Contigo. 18:36.

0: Qué bueno que escuches Melodía. Si lo tuyo son las baladas, te quiero recomendar de 1 a 2 de la tarde el espacio de música romántica en inglés más chévere que hayas escuchado, porque en Melodía suena solo buena música. Y lo que viene con la cantante norteamericana Tracy Chapman, ella es nacida en Cleveland, Ohio, y viene con este tema, Cariño, ¿puedo abrazarte? Aquí está Tracy Chapman.
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1: Dragón así de vez se coronó campeón de la Superliga Femenina por tercera ocasión consecutiva, tras imponerse 3-2 en el marcador global ante Guerreras Albas en una final llena de emociones. En la vuelta disputada en el estadio de Chillo Gijón, Guerreras Albas se impuso 2-1 con una gran reacción, pero el resultado no fue suficiente para igualar la serie y llevar la definición a la tanda de penales. Con el global a su favor, Dragonas IDB vuelve a levantar el trofeo y hace historia con el tricampeonato. Además, ambos equipos representarán a Ecuador en la Copa Libertadores de América Femenina que se disputará en nuestro país. 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
2: 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Tu mejor versión empieza hoy. La hora 18 con 46 minutos. La melovitamina, melodía, la melovitamina del mes de septiembre continúa y ahora con la banda norteamericana Blondie, La Marea Está Alta.
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0: 18:51, usted escucha la frecuencia 90.5. En nuestra oferta para septiembre, la melovitamina, que continúa con Roberta Flack, la estadounidense que presenta Matándome Suavemente con su canción, Roberta Flack.
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0: La hora 18:56, el recorrido acompañados de las estrellas continúa. Y ahora vamos con el gran Rex Smith, actor, cantante, debutó en el musical Broadway Grease allá por 1978. Y ahora vamos a recordar con él este tema que titula Me dejas sin aliento.
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0: La hora 19 con un minuto, las 7 de la noche con un minuto en este día lunes. Hoy es 31 de agosto 2026, se nos va agosto. Mañana iniciamos con el primero de septiembre, así que muchas felicidades a todos quienes en este mes van a cumplir años, a la gente que festeja el mes de septiembre. Para ellos, nuestro enfoque de la música desde la frecuencia 90.5. Vamos inmediatamente con la banda inglesa. La banda es británica, pero son de Australia. Los Real Life con el tema Send Me Angel. Aquí estamos con septiembre.
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